nombre, gloria a Cristo. Dios les continúe bendiciendo en esta preciosa noche. Amén, gloria a Cristo. Él está aquí. Amén, gloria

0: Nos había escapado darle la bienvenida a los encargados del Campo Blanco de Puentecita, nuestra hermana Yasmín y nuestro hermano Toño, su esposo. Gloria a Dios, dele palmas al Señor en esta noche. Y si hay amigos también, son bienvenidos a este lugar. Gloria a Dios, aleluya. Así pues queda la segunda alabanza en este lugar. Gloria a Dios, hay poder en Jesús. Poderoso Dios, la pastora Vilma queda en este lugar. Gloria a Dios, dele palmas al Señor. Gloria a Dios, aleluya.
1: Gloria a Dios, hay poder en Jesús. ¿Quién es el que vive? Y a su nombre. Y a su nombre, diga gloria en esta noche, amén. Gloria a Dios, hay poder en Jesús. Quiero hacerle una pregunta en esta noche a las damas. ¿Cuál era el tema de esta noche? Hoy le voy a hacer otra pregunta. ¿Cómo tiene usted su corona? Hay poder en la sangre de Cristo, aleluya. Santo, mi alma te adora en esta noche. Yo siento, papá, en esta hora, mientras yo miraba este tema, había algo que me impactaba mi corazón. Hay poder en la sangre de Cristo, aleluya. Yo no sé si usted tomó bien este tema. Hay poder en la sangre de Cristo, aleluya. Porque hoy, hermanos, sabemos mujeres y hombres de hoy en día que la corona se la estamos dando a cosas del mundo. Gloria a Dios, hay poder en la sangre de Cristo. Pero te hago una pregunta en esta noche, ¿cómo está tu corona? Porque no tenemos que dejarlo robar la corona, amén. Y a su nombre.

aleluya. Por eso dice que nadie no tome tu corona. Que dice que no lo dejes de tu corona. Hay poder en la sangre de Cristo, aleluya. Y a su nombre diga gloria. Santo, poderoso es el Señor. Yo creo que aquí habemos mujeres de guerra. Hay poder en la sangre de Cristo. Un grito de guerra. Un grito de guerra. Gloria a Dios. Hay poder en la sangre de Cristo. Mujer, no dejemos que nadie tome nuestra corona. Gloria a Dios. Hay poder en la sangre de Cristo. Aleluya. Vamos a cantar en esta noche. Creo que la predicadora es otra, no fue yo, ¿eh?

0: escogidos en esta noche. Dice la palabra del Señor, muchos son los llamados y pocos los escogidos. Pero los que estamos aquí somos escogidos de Dios. Aleluya. Dele palmas al Señor. Y que Dios bendiga a la pastora Vilma por esa preciosa alabanza que le ha entonado al Señor. Que Dios la siga usando cada día para que siga avanzando en este camino. Gloria a Dios. Sean bienvenidos los hermanos que siguieron llegando. Son bienvenidos a este lugar. Gloria a Dios. Dele palmas a ese Rey tan poderoso. Gloria a Dios. Aleluya. Y así pues queda la tercera alabanza en este lugar con nuestra hermana Mayra. Dele palmas al Señor, no se quede callado. Gloria a Dios, aleluya, alábele, porque Dios está aquí, gloria a Dios.
1: Gloria a Dios, y a su nombre, y a su nombre. Dios me les bendiga, hermanos. En esta noche estamos alegres, hermanos, porque cuando nosotros venimos a la casa de Dios, venimos a gozarlos con el Rey de Reyes y Señor de Señores. Nosotros no venimos a ver al hermano, venimos a hacer lo que Dios nos tiene plazado aquí. ¡Aleluya! Y la sangre de Cristo tiene poder, la sangre de Cristo tiene poder, porque dice la Biblia, mira cuán bueno y cuán delicioso es habitar los hermanos todos juntos en armonía. ¡Aleluya! Porque ahí al cielo no vamos a ir separados, vamos a ir todos unidos. ¡Y a su nombre! ¡Y a su nombre! ¡Regálale palma al Rey!
2: ¡Qué bonito es conocer a Cristo! ¡Qué bonito es conocer a Cristo!
1: ¡Y a su nombre!

Dios, hay poder en la sangre de Cristo. Ha llegado, hermanos, vamos a participar todos en la ofrenda. Gloria a Dios, aleluya. Si trajo su ofrenda, pase a depositarla en su lugar. Gloria a Dios, aleluya. Gloria a Dios, aleluya.

0: Bendito Dios, y a la hermana Ana, ella va a orar por cada uno de los que ofrendaron esta noche. Gloria a Dios.
1: Dios les bendiga, hermanos, esta noche. ¿Quién vive? Y a su nombre, dele palmas, porque él vive y permanece para siempre. Así cerramos nuestra vista para orar al Señor. Amantísimo Padre,

gracias, Padre, por el que bendijo, Señor. Gracias por el que ofrendó y por el que no, Señor. Bendícelos a todos por igual, mi Dios. Aleluya. Que en esa mesa

Todos los niños pasen acá enfrente para que oren por ellos. Gloria a Dios, aleluya. Bendito Dios, aleluya. Hay poder en la sangre de Cristo y todo lo que respire y todo

0: su presencia, gloria a Dios.
1: Gloria al Señor, hermanos, el Señor le bendiga. Quien vive y a su nombre, gloria al Señor, es un privilegio grande de parte de Dios poder estar orando por estos pequeñitos. Así usted.

vamos a orar. Gloria al Señor. Desen vuelta para acá. Para acá. Gloria al Señor. Cierren sus ojitos y le vamos a decir al Padre: Padre que estás en gloria, venimos una vez más delante de su presencia, Padre amado, presentando a cada niño, Padre, que pudo asistir en esta preciosa noche, Padre, que sea usted bendiciendo sus vidas, Padre, bendiciendo la vida de sus padres que han hecho el esfuerzo de traerlos, Padre, que sea usted, Padre amado, trayendo bendición sobre la vida de estos niños, Padre, sobre la vida de las niñas, Padre, sobre la vida de estos niños, Señor Jesús, Padre, si alguno está enfermo, sobre de ellos, Padre, trae sanidad, ahora en esta preciosa noche, Padre, atamos y reprendemos tu espíritu contrario, Padre, que quiera venir a perturbar la salud de estos niños, Padre amado. Lo reprendemos ahora, Espíritu Santo, toda enfermedad que se quiera aproximar a sus cuerpos, Padre, desde ya es disipado por la sangre de Cristo, Padre. Gracias, Padre amado, por el privilegio, Padre, de que usted le da a estos niños, Padre, estar delante de su presencia, Padre amado. Padre, bendice a cada niño, Padre, bendícelo, Padre amado. Trae salud, Padre, trae fuerzas a su vida, Padre. Muchas gracias, Padre amado.

0: a cada niño que tiene, a los padres que tienen su niño, a instruirlos en el camino del Señor. Yo sé que no es fácil, pero sí se puede, hermano. Así Dios me lo bendiga y mi hermana queda en este lugar.
1: Gloria a Dios, aleluya, y todo lo que respire y todo

0: hermanos. Gloria a Dios, aleluya. Y con esa sabiduría, entendimiento para que sigan en el camino del Señor. Gloria a Dios. Así pues vamos a dejar a la hermana Geraldine en este lugar. Ella va a entonar los coros en esta noche. Gloria a Dios. Póngase sobre sus pies para que nos gocemos en la presencia del Señor. Aleluya. Bendito Dios, aleluya. Dele palmas al Señor. No se quede callado, adórele porque Él está aquí, gloria a Dios. Aleluya.
1: En esta noche Dios le bendiga, que Dios le bendiga más. ¿Quién es el que vive? A su nombre, a su nombre, a su nombre.

su nombre. Cantamos una última alabanza para estrenar este lugar. ¿En qué poder hemos creído usted y yo? En ese que no lo vemos, que no lo podemos tocar, pero lo sentimos en el corazón. A su nombre. Diga, yo he creído en un poder que nos... Quiero escuchar.

0: eso recibimos la palabra del Señor en esta noche. Que sea Dios hablando. Dios le bendiga.
1: Gloria a Dios, aleluya. Y todo lo que respire, y todo lo que respire, alábele, porque Él vive y permanece para siempre. ¿Cuántos se han gozado en esta noche? Gloria a Dios.

Bendito Dios, aleluya. Ha habido milagros, sanidades en esta noche. Bendito Dios, aleluya. Que Dios bendiga la vida de nuestra hermana por entonar esos coros, aleluya. Bendito Dios. Ordene las sillas ahí para que escuchemos la palabra del Señor en esta noche. Póngase cómodo ahí para que escuchemos esa palabra. Poderoso Dios, aleluya. Hay poder en la sangre de Cristo. Dele palmas al Señor. Gloria a Dios,

0: Dios ha hecho en esta noche. Gloria a Dios. Dios ha hecho milagros. Bendito Dios. Aleluya. Que Dios siga bendiciendo a la hermana. Que Dios la siga capacitando. Y que Dios la siga usando para que siga alabando al Señor. Gloria a Dios. Y así pues dejamos la poderosa palabra con la pastora. Gloria a Dios. Aleluya. Bendito Dios. Nuestra pastora quede en este lugar. Póngase sobre sus pies para que reciba la palabra del Señor con fuertes palmas. Gloria a Dios. Aleluya. Que el Señor les bendiga. Y nuestra pastora quede en este lugar.
1: ¿Cuántos le alaban todavía? Yo a usted lo siento como apático, hermano. Hay muchos de los que están aquí que no se han dado cuenta. Están como asustados. ¿A qué vinieron esta noche? ¿A qué vinieron esta noche? Yo le voy a pedir un favor, hermano. Si usted vino a adorar a Dios mientras nosotros predicamos la palabra, creo que usted tiene sus labios buenos, sus manos buenas, su garganta buena para que le dé mejor gloria a Dios al Señor esta noche. Amén. Si usted vino a adorarle, si usted no vino a adorar, yo lo entiendo. Amén. Recuerde que para todo hay una señal. Bendito Dios. Y ahora le voy a pedir un gran favor. Me van a llenar todos los espacios que están vacíos de adelante, por favor, para que prosigamos a darle lectura a la bendita palabra del Señor. Dios está aquí, amén. Dios bendiga a todos los que se hicieron presentes esta noche, una noche de bendición, una noche, ¿verdad?, donde tomamos a bien, hermano, no porque nosotros así queremos, sino porque el Señor así lo ordena, de que adoráramos todos juntos su presencia, amén. Esto no estaba en mis pensamientos, pero los pensamientos de Dios ya estaba. Mira, hermano, qué obediente es la iglesia. La iglesia no ocupa que la rueguen, hermano. Mire qué obediente es la iglesia. Yo dije, me llenan la silla de adelante y corrieron todas. Dios bendiga a esas damas obedientes, amén. Eso es bueno, hermano, a Dios le agrada la obediencia suya. Desde ahí, hermano, estamos viendo, hermano, desde principio nos damos cuenta cómo está la iglesia hoy en día. Bendito sea Dios, dice la palabra del Señor, cuando vayas a la casa del Señor, acércate más para oír. Amén. Amén. Amén. Bueno, entonces los voy a llamar por nombre porque yo no voy a comenzar mientras usted no me llene esos espacios que están vacíos. Las damas, hermano, que están acá, locales, ellas van a estar ahí de pie, hermano, bendito Dios. Pero necesito que me llenen la silla de adelante, la pastora Patty, las hermanas que le acompañan. Se pueden hacer para adelante, hermano, llénenme esos espacios en blanco ahí por el amor, en el amor de Cristo, se los pido. Y espero que esto no les vaya a servir, hermano, de, ay, qué tanto. Es necesario que yo lo ruegue para que entremos al reino de los cielos, amén. A veces es bueno rogar, hermano. A veces es bueno y a veces no, bendito Dios. Hay poder en Jesús. Yo necesito, hermano, que usted esté lo más que pueda atento esta noche. Amén. Yo estuvimos un tiempo acá en la congregación y yo le decía a mis hermanas, tenemos que aprender algo nosotros, la iglesia de Cristo. Si usted sabe que la palabra no es para usted, cállese la boca. Amén. Y si usted siente que la palabra es para usted y está tocando la espalda a su hermana y le está diciendo, por mí lo está diciendo, dígale, es cierto, por usted lo están diciendo, compóngase. Amén. Bendito sea el nombre del Señor. No he comenzado, hermano, no se preocupe. No he comenzado, bendito Dios. Dios bendiga a los caballeros esta noche. Dios bendiga a los caballeros esta noche. Dios bendiga a las damas que se hicieron presentes. Dios bendiga a la pastora Patty, amén, y su congregación. Dios bendiga al pastor José de San José del Potrero, amén. Dios bendiga su vida en gran manera. Las hermanas que están acá, por favor, las líderes, si me ayudan, acá es el área de los caballeros y acá están las damas. Me ayudan ahí, por favor. Ellas, las damas, ¿verdad? Esta dama que nos visite, bienvenida. No sé de dónde viene, hermano, pero Dios sí la conoce mejor que mí. Eso es lo bueno, hermano. Bendito sea Dios. Vamos a proseguir a darle lectura a la palabra, hermano. Antes de todo, quiero agradecerle por su grata presencia. Amén. Quiero decirle, hermano, que si yo me siento contenta, no digamos Dios cómo se siente. Amén. Porque dice el Señor, obediencia quiero y no sacrificio. Bendito Dios, nos podemos sacrificar tiempales, hermano, pero si no somos obedientes, de nada nos sirve. Amén. Bendito sea Dios, Dios bendiga a las damas locales, ya que este evento, verde hermano, es un evento de damas, por eso usted vio que los caballeros no participaron. porque es un evento de damas, hermano, un evento, ¿verdad?, que desde mucho tiempo atrás lo estuvimos coordinando, como decía la pastora Vilma, bajo el lema, mira que nadie tome tu corona. Y yo decía, Señor, pero ¿y qué voy a hablar de eso yo? Quiero decirle, hermano, que yo llegué al cuarto día, hermano, al quinto día, hermano, a la madrugada Dios me está revelando la palabra. Cuando yo estoy acá orando, hermano, mientras todos se ubicaban, yo oraba, yo le decía, Señor, pero si el lema es, mira que nadie tome tu corona. Pero es que para que nadie tome tu corona, tenés que dar el tema que te di. Y a su nombre, y todo lo que respire, ¿cuántos creen que Dios habla? ¿Cuántos creen que Dios habla? Levanta la mano. Es que mire, hermano, tenemos un problema en las congregaciones. No, ahí Dios no me usa a mí. ¿Cómo que no te va a usar Dios aquí? Amén. Si Dios está aquí, Él es tan real en este lugar. Amén. Es que tenemos un problema, hermano. Es que es la pastora la que va a predicar. Es que es el hermano, yo ya lo conozco, y a su nombre, y todo lo que respire. Quiero decirte que esta noche yo voy a hablar palabra revelada de Dios, amén. Y para eso nos vamos a ir, hermano, al libro de 2 Corintios, capítulo 7, verso 1 en adelante, gloria a Dios. Luego les vamos a estar dando el tema, quiero que estemos atentos estos minutos que vamos a estar hablando la poderosa y bendita palabra del Señor. Es un privilegio grande, hermano. Quiero decirle que en mis planes no estaba esto. Pero de repente, hermano, Dios le habla a la vida de mi esposo y le dice, porque nosotros estamos en un tiempo acá de búsqueda en este lugar, y me dice, esto tiene que culminarlo con un evento poderoso de damas. Amén. Bendito sea Dios. Y mire qué bonito cuando hay respaldo de Dios. Eran las 5:30 y yo decía, Señor, estas mujeres no van a venir porque está lloviendo, porque somos de sal y azúcar. Algunas somos de cartón, yo creo. Gloria a Dios y a su nombre. Y yo, Dios mío, que venga la pastora de él, mi padre, que venga la pastora de él. Y yo a la pastora, ay, pastora, véngase, por favor. Y a su nombre, Dios bendiga al pastor Darwin Galea también, ¿verdad? Su esposa, gloria a Dios. Vamos a proseguir a darle lectura a la palabra en el libro de 2 de Corintios. Yo creo que usted ya lo miró y ya se asustó, hermano. Porque a veces no hemos ni empezado y solo con ver la lectura usted se asusta, pero aquí no hay de esas, amén, amén. Y quiero decirle que esta palabra no solo es para las damas, es para todo. Vaya, levántenme la mano los amigos aquí, los que no tienen a Cristo, levántenme la mano. ¿Ve que Dios es bueno? ¿Ve que Dios es bueno? Es que es un mensaje evangelístico, pastora, como venga, hermano, a su nombre. Es que aquí no mando yo, aquí manda papá. Amén. Bendito sea Dios. El libro de 2 de Corintios, capítulo 7, verso 1, le vamos a proseguir a dar lectura para honra del Padre, del Hijo y de su Santo Espíritu. Iglesia presente, dice, fuerte ese amén. Poderoso Dios, dice la palabra del Señor. Así que, amados, puesto que tenemos tales promesas, limpiémonos de toda contaminación de carne y de espíritu, perfeccionando la santidad en el temor de ¿quién? En el temor del pastor, en el temor del líder, en el temor de la pastora, en el temor de Dios. Alabia a Jehová y le decimos, Padre, que estás en gloria. Venimos una vez más delante de tu presencia, Señor. Ya hemos orado, hemos cantado, Dios mío, hemos adorado tu presencia. Ahora prosigo a hablar tu bendita palabra, Señor. Que sea tu Espíritu Santo, Padre, respaldándonos. Que sea tu presencia bendita, Dios amado, llenando, Padre, que mientras yo predico, tu Espíritu Santo sane, restaure y libere y purifique corazones y las vidas esta tarde, porque necesitamos que tu Espíritu nos renueve cada día para poder recibir y poner por obra la tu bendita palabra. Con el respaldo de tu Espíritu Santo, mi Dios, yo voy a proseguir a hablar palabra esta noche. Gracias, Santo de Israel. Reprendemos toda fuerza contraria, todo aquello, Dios mío, que se quiera oponer, Padre, todo aquello contrario que quiera perturbar la mente de mis hermanos congregados en este lugar, para que tu palabra no haga efecto, Dios mío. Tú lo prometiste, Señor, una palabra real, una palabra verdadera, una palabra que cambia, una palabra que trastorna la hueste de las tinieblas, una palabra, Dios mío, que nos redarguye y nos hace poder avanzar para poder obtener esa corona incorruptible, Dios amado. Gracias, Espíritu Santo de Dios, mi alma te alaba. ¿Cuántos dicen gloria a Dios? ¿Cuántos dicen aleluya? ¿Cuántos dicen Cristo viene? Aleluya, bendito Dios. Poderoso Dios. Gloria a Dios, hay poder en Jesús, creo que. Gloria a Dios, hay poder en Jesús. Vamos a proseguir a hablar su bendita palabra. Yo quiero que usted se siente bien, hermano. Y no vaya a decir usted, es que por mí lo dice. Le repito, tiene toda la razón. Porque le decía a mis hermanas, hermano, que hay una palabra en la Biblia que dice que engañoso es el corazón y perverso más que todas las cosas. ¿Quién lo conocerá? Dice, ¿quién? Solo Dios. Y por eso yo le decía a mis hermanas, si nosotros hablamos o escuchamos hablar palabra, una palabra, hermano, que nos traspasa nuestra vida, nuestro interior, y a veces, hermano, nos ponemos como chile, como tomate, es porque Él conoce la forma como nosotros andamos caminando delante de Él. Amén. Bendito sea Dios. Mi hermana, ella decía una palabra, mi hermana, la hermana que leyó la lectura de la palabra, hermano, que decía que nosotros tenemos que ser sabias, amén, amén. Pero ese no es el tema, hermano. De repente, y se los doy por ahí, gloria a Dios. Dice el tema de esta noche: limpiados de toda contaminación de carne y de espíritu. Limpiémonos de toda contaminación de carne y de espíritu. Quiero que esta noche usted ponga atención a la palabra. Nos habla la palabra en el libro de Segunda de Corintios, dice: limpiémonos de toda contaminación de carne y de espíritu. Me imagino que desde que yo comienzo a dar este tema, usted se comienza a preguntar, pero ¿por qué dice de espíritu? Quizás muchas veces hemos leído esta palabra y nos hemos preguntado, está bien que nos limpiemos de toda contaminación de carne. Cuando habla de carne, quiero decirte que está hablando de lo físico, de lo que tú ves, de lo que tú puedes alcanzar a ver. Esa es la contaminación de carne, de esta carne. La contaminación de carne se refiere, mi hermano, mi hermana, cuando este cuerpo, hermano, acciona a hacer cosas que a Dios no le agradan. Por ejemplo, actuamos a hacer como, por ejemplo, los vicios, tantas cosas que el hombre hace, los homicidios, tantas cosas que cometemos, ¿lo hacemos con qué? Con esta carne, amén. Y el apóstol Pablo le hablaba al libro de los Corintios y le decía, tenemos que limpiarnos de toda contaminación de carne. Es necesario que nos limpiemos. Y mientras yo recibí esta palabra de parte de Dios, basado en el lema que dice que nadie tome tu corona, para que nadie tome tu corona, querido hermano, hermana que estás aquí esta noche, tenemos que limpiarnos de todas estas contaminaciones. Amén. Están aquí. Désela fuerte si son para Dios. Para que nadie pueda tomar tu corona, yo quiero decirte esta noche que primeramente tenemos que limpiarnos de toda contaminación de carne. Y quiero decirte que cuando yo recibí esta palabra a la madrugada, yo temblaba y a mí me entró un miedo. ¿Y sabes por qué me entró miedo? Porque yo decía, Señor, pero ¿y cómo voy a hablar esa palabra? ¿Y qué voy a decir yo, Señor, si esa palabra es bien fuerte, Padre? Tienes que hablarla porque esa es la palabra. Amén. Y quiero decirle algo tan poderoso, que cuando Dios habla es porque hay cosas que no están bien dentro del pueblo de Dios. Si nosotros nos vemos muy bonitos delante de la presencia suya, pero nosotros, hermanos, no podemos saber qué podemos andar cargando o qué venimos arrastrando, no sé si en la carne o en el espíritu. A veces nosotros decimos, la hermana tiene el espíritu de Dios. Pero si nosotros no tenemos el discernimiento del Espíritu Santo, hermano, no vamos a entender cuando algo es de Dios y cuando algo no proviene de Dios. Sabe, hermano, que cuando nosotros tenemos esa contaminación de espíritu y implica, hermano, un montón de cosas, como cuando nosotros, hermanos, maquinamos maldades, hermanos, en nuestra mente. Hay una palabra en el libro de los Gálatas que dice que nosotros tiene que salir de nosotros todo espíritu de ira, toda contaminación, hermano, que contamina nuestra mente, malos pensamientos, tantas cosas, pleitos, contienda, envidia, hermano, celos, hermano, tantas cosas que describe el libro de los Gálatas, hermano. Bendito sea Dios. Para podernos limpiar de toda contaminación de carne y de espíritu, tenemos que pedirle a Dios que renueve Amén. Gloria a Dios. Quiero decirle, hermano, que para que nosotros podamos limpiarnos de todas estas contaminaciones, tenemos que llorar delante de la presencia de Dios. Tenemos que clamarle al Señor y decirle cuáles son las áreas. ¿Sabe cuál es el problema, hermano, de nosotros los cristianos? Y voy a hablar con la iglesia porque nadie me levantó la mano que era amigo. Y si es amigo, esta noche se va a reconciliar, gloria a Dios. Entonces, quiero hablar con la iglesia, hermano. Nosotros podemos ver cómo están las congregaciones hoy en día. Hermano, tantas cosas que se ven dentro de las congregaciones. Hay hermanas que no se hablan con la otra hermana. Hay hermanitas, hermanos, que se abrazan con la hermana y por detrás le están poniendo el puñal. Bendito sea el nombre del Señor. Esa es una contaminación de espíritu. Te describo las contaminaciones de la carne. Son las que nosotros procedemos y actuamos a hacerlas, hermana Geraldina. Esas son las contaminaciones de carne, que aquello te llamó la atención y no te detuviste, no pusiste un alto, sino que proseguiste a agarrar aquello que no te convenía, hermano. Por eso vemos gente en las congregaciones frías, apáticas, que no sienten deseo de adorar a Dios, no sienten deseo de congregarse, porque andan envenenada su alma y el Espíritu Santo de Dios no puede morar en vasos sucios. Amén. Hermano, dice que nosotros, hermano, cuando le damos cabida a tales cosas, no somos libres para adorar a papá. Y ahora yo lo entiendo. Cuando Dios a mí me habla, hermano, y digo, Señor, es cierto, en esta área yo te estaba fallando. A mí me da vergüenza pedirte perdón, pero yo reconozco que en esta área yo no estaba bien. Y decía el Señor, si no cambiamos esta cosa a la venida de Cristo, te vas a quedar, te vas a quedar. Bendito sea Dios. Es que esto no es por lo bonito que usted cante, hermano. Esto no es por cómo usted predique. Esto no es, hermano, porque usted cuando le habla a la gente, yo le decía a las hermanas a tiempo atrás, es que hay gente, hermano, que no tiene ni el don de ser el llamado, ni el Espíritu Santo de Dios, sino que labias son las que tienen. Están aquí. Están aquí. No es lo mismo que usted tenga el Espíritu Santo a que tenga labia para hacer el llamado. Amén. Hermano, esa contaminación de carne está matando la mayoría del pueblo de Dios. ¿Sabe por qué, hermano? Porque dentro del pueblo de Dios, yo no sé, hermano, si esta palabra no es para usted, para los que están a través de las redes sociales. Hay hermano, tantas cosas dentro de las congregaciones. Hay, hermano, adulterio, hay fornicación, hay mentiras, hay pecados ocultos, hay cosas que a Dios no le agrada. Dígale, esta noche se va fuera. Usted no quiere que Dios la liberte. Amén. Hermano, la contaminación de carne, le digo que es cuando nosotros proseguimos a hacer, cedemos a hacer aquello que el deseo de... Hay un pleito, hermano, entre el espíritu y la carne. Yo no sé cuántos han escuchado, hermano, cuando dicen que hay un pleito entre el espíritu y la carne. Pero nosotros hoy en día tenemos un pleito con tres espíritus. El Espíritu Santo de papá quiere entrar, pero hay un espíritu que gobierna tu mente y le das cabida a través de esa carne. Y dice la palabra que usted y yo somos templo y morada de su Espíritu Santo. No, que poquitos alaban. Yo pensé que usted era templo, hermano. Esta noche vamos a tener que barrer un montón de templos aquí. Poderoso Dios. Dice, tú eres templo y morada. ¿Sabe, hermano, que hay un problema serio? Mire que no sé los varones, pero nosotros las damas como que absorbemos como que fuéramos esponjas, hermano. Nosotros las mujeres como que absorbemos más, hermano, lo malo, lo bueno no. Lo malo, mire, hermano, usted mira a las hermanas llorando en el altar, pero ese espíritu inmundo les está trabajando la mente y no las deja que las llene la presencia de Dios. ¿Sabe por qué? Porque están contaminadas por ese espíritu que está gobernando la mente, y no es un espíritu bueno, es un espíritu malo. Ahí lo describe en el libro de Gálatas. Sería bueno que me ayudara a buscarlo ahí, hermano. El libro de Gálatas, capítulo 5, verso 19, el 21. Ahí lo dice. Hermano, hay, hay algo, hermano, que nosotros podemos presentar, nosotros podemos brincar, podemos llorar, podemos hacer que este lugar tiemble, pero cuando lo desconectamos de la presencia de Dios, le volvemos a dar cabida a ese demonio y vuelve a atraparnos, y seguimos en el mismo fango, y seguimos en el mismo fango, y si Cristo viene, nos vamos. Cristo ya viene. Cristo ya viene. Amén. ¿Lo tiene, pastor? Así dice, léalo. Escuche. Oiga. ¿Cómo? ¿Cuál sigue? Idolatría. ¿Cuál es la otra? ¿Cuál es la otra? ¿Cuál es la otra? ¿La otra? ¡Dios mío! ¡Alabe a Dios esta noche! ¿Cuántos alaban a Dios esta noche? Mire, hermano, yo no le voy a hablar a usted. Así era yo, hermano. Así era yo, hermano. A mí me podía cuando predicaban esta palabra. Así como le dolió a algunas que están aquí, que ahorita el corazón siente, quería hacer boom, boom, boom, boom, boom. Cuando escuchó mencionar la palabra celo. Amén. ¿Por qué cree usted que las hermanas en la iglesia no son libres para adorar a Dios? ¿Por qué cree usted? Si no, pregúntele a pastora Patti, que ahí está presente, hermano. Yo hacía unos birrinches terribles, hermano. Era terrible. Por eso te estoy hablando, yo me estoy hablando a mí mismo y te estoy hablando a ti. Porque algo le dije a mis hermanas, yo no voy a venir a hablar algo que yo no lo esté viviendo. Amén. Hemos dispuesto a cambiar, le decía a mi hermana, no sé si es que Dios me quiere llevar ya o es que yo me voy a morir, pero yo siento que en los últimos días tengo una sed de serle más mejor a Dios, tengo una sed de estar más en su casa, bendito sea Dios. Mira, hermano, aquí hay gente que ni deseo de congregarse le dan. Los de las redes sociales, pastora, las que están aquí, viera cómo son, son fieles estas mujeres. Amén. Mire que dice esa palabra, contaminación de carne, oiga, celos, hechicería, idolatría. Ay, nosotros somos buenos para darle a los católicos, y nosotros los varones y las mujeres dentro de las congregaciones son más idólatras que los católicos, hermano. Ahí no le alaba, ahí no le alaba. ¿Por qué, pastora? Dígame por qué. Amén. Hermana, fíjese que tenemos un tiempo de ayuno en la iglesia. Es que este y lo otro y lo otro y lo otro. ¡Idólatra! Amén. Ay, que es que yo no puedo dejar, no sé qué esto y lo otro. ¡Idólatra! Amén. Dentro de las congregaciones, hermano, gente que es cristiana, cuando la trompeta suene se van a asustar. Hay gente que con un dolorcito de cabeza no viene. Hay gente que con un dolorcito de rodilla, hermano, eso lo está contaminando su vida. Le digo a mi hermana, si no puede con la rodilla, traiga la otra de arrastrada, pero véngase para la casa del Señor. Amén. Pleitos. No está fácil. No está, levante la mano las peleonas, bájela. Los peleones, ¿ustedes por qué se ríen? Si esto es parejo, hermano. ¿Para dónde va? No, solo voy a ir, va a ser un mandado. No va, usted no va. Usted solo conmigo puede salir. Hermano, hay gente. Y mire, hermano, yo ya estoy, ¿cómo le puedo decir? Ya estoy hasta aquí. De que yo he visto con mis propios ojos gente adorando a Dios en los altares, y cuando se bajan de aquí son totalmente diferentes a los que aquí estaban hablando. Arrepiéntase y no se me pare en el altar de esa forma, hermano. Amén. Dios es santo. Dios es un Dios celoso, pero no como el celo que se los pega a nosotros. Amén. Amén. Mire, hermano, tenemos hombres y mujeres dentro de las congregaciones que cuando ese hombre anda con esa mujer, ese hombre no puede adorar a Dios porque esa mujer no le despega los ojos, hermano. Amén. Tenemos hombres, hermanos, que no dejan que su mujer se congregue porque dice que otro se la va a quitar. Amén. Amén. Amén. Están aquí. Están aquí. Están aquí. Mire, hermano, hay hombres que tienen que llamar a esas mujeres, hermano, cada 15 minutos. Eso da vergüenza, hermano. Eso da vergüenza. Yo era una de ellas, y no me mire así, si yo era una de ellas, hermano. ¿Y dónde está? ¿Y ya vas a venir? ¿Y con quién está? ¿Y qué está? Ay, Dios mío, ese es un dolor de cabeza. Dice la palabra que la mujer rencillosa es carcoma en los huesos del hombre, bendito Dios. Oiga, mira que nadie tome tu corona, qué lindo, ¿va? ¿Cómo no? Hermano, hay mujeres de ministerios, hermano, con estos problemas terribles. Y no solo aquí en Lloro, hermano. Aquí en la iglesia no hay de esas. Aquí en la iglesia no hay. Allá en El Salvador, viera cómo abundan, hermana Julia. Allá abundan esas mujeres rencillosas, aquí no. Hermano, oiga, dice hechicerías. Hermano, tenemos gente delante de las congregaciones que tal vez no la practican, pero le dan el consejo a la hermana. ¿Cómo? ¿Cómo?

Yo espero, hermano, que cuando usted salga de aquí no vaya a salir vomitando la palabra. Amén. Dice que en aquellos tiempos los fariseos le decían a Jesús, pero ¿y por qué comen y no se lavan las manos? Pero esto solo las manos tienen limpias, sucias. Y ustedes tienen hasta el alma sucia, hermano. Amén. Hermano, ¿y cuántos fariseos hay dentro de las congregaciones? Bien, hermano, que los cristianos del ministerio con Cristo Podemos somos tan obedientes, hermano, a una voz. A una voz. Sígame leyendo esa palabra, hermano Sergio. Oiga, ahí déjelo. ¿Sabía usted, hermano, que para hacer un homicidio usted no necesita un arma ni un cuchillo? ¿Están aquí? ¿Están aquí? Para que usted cometa homicidio no necesita un puñal. A su nombre le alaba todavía. Viera, pues, verá cosa que a mí me caiga mal es ver a esa pastora, vos. Verá cosa que a mí me cae mal es ver a la pastora Patti, vos. Homicidas sin puñal y sin arma. Amén. Hermano, en vez de edificar, mire, hermano, yo he visto pastoras, hermano, gloria a Dios, están acá, que en vez de motivar a su gente, hermano, en vez de esposas de pastores, le estoy hablando porque vemos pastoras que son pastoras en frente de una grey, estoy hablando de esposas de pastoras, en vez de motivar a la grey, hermano, a la congregación, los están corriendo. Aquí no. ¿Y quién fue la que llegó hoy, po? Deja que esa muchacha viene a buscar la presencia de Dios. La muchacha va a cambiar. No, pero es que mira cómo viene, mira cómo está. Hermana, por favor, deje que el Espíritu Santo de Dios la renueve y le abra sus ojos espirituales para que deje entrar al necesitado. Dice que los que están sanos no tienen necesidad. Pero los enfermos están ¿a dónde? Mire, hermano, yo siento un silencio que yo creo que si yo estuviera predicando por aplauso, yo ya rato hubiera terminado. ¿Dónde están los enfermos? ¿Sabe por qué? Porque estamos hablando de que nadie tome tu corona, pero estamos contaminados por todas estas cosas, hermano. Amén. Hay un espíritu, hermano, que se apodera de nosotros a veces. Se lo digo así porque estamos hablando parejo, hermano. Aquí no estamos, que usted piense que, ay, que solo a usted le estoy tirando. No, a mí también, hermano. ¿Sabe qué? Tiene que tener cuidado. Y si usted no agarra esta palabra, va a fracasar. Y de repente, yo siempre he dicho algo: si usted es escogida por Dios, si usted es escogido por Dios, Pastor Vicente, el Señor me le va a pegar tres chancletazos y lo va a dar que se hagan hombres y que se hagan mujeres de Dios. Dios no quiere cobarde. Estamos pidiéndole a Dios que nos use, hermano, y no queremos dejar las cosas que nos sirven de estorbo a nosotros. Hay mujeres con ministerios poderosos, hermano, pero ese espíritu, tal vez no tienen ese espíritu de la contaminación de carne, de ir a agarrar cosas allá, de ir a hacerle la fornicación, de ir a hacerle el adulterio, pero para maquinar cosas somos peor que los detectives, hermano. ¿Están aquí? ¿Amén o no amén? ¿Con gozo o sin gozo? No creo mucho. Alábele, dele fuertes palmas al Señor. Mire, hermano, nos desvaloramos por pequeñeces nosotros los cristianos. Nos desvaloramos y iría a poder, ¿sabe por qué? Por ese espíritu que está gobernando. Y dice que nosotros tenemos que tenemos que limpiarnos de toda contaminación de carne y de espíritu. No le está hablando limpiarse que va a desechar el Espíritu Santo, no, desechar ese espíritu que le manipula la mente a usted. Sí, porque es que hay mujeres, hermano, que mi respeto, pero hermano, hay un demonio que les mantiene cautiva la mente. Oiga, ve, gloria a Dios. Mire que dice, se refiere a lo que ensucia la mente y la actitud en el interior. Mire, hermano, hay mujeres que usted, si usted pastorando en el espíritu, no necesita mucho para saber que esa mujer anda envenenada. Dios le bendiga, amén, pero se pone hasta como chela, hermano. Son negras y se ponen más renegridas de lo que son. Amén. Hermano, ¿usted cree que Dios viene por una iglesia así como estamos nosotros? ¿Y cómo se siente, hermano?

haciendo el esfuerzo. Usted no es nada todavía, hermano. ¿Cómo una hermana de 10, 5, 4 años me va a venir a mí a decir a mí que anda haciendo el esfuerzo, hermano? Amén. Está bien el que viene llegando, pero ¿y nosotros? ¿Y los varones? Ay, hermano. Hermano, ¿y usted? No, yo ahora sí me levanto, dice el hermano. Hoy sí me levanto con todo. Una semana se congregan y no vuelven, hermano. Amén. Hermano, y me acuerdo yo que el pastor Sergio decía en una prédica por allá. Estas mujeres, dijo él, que las mujeres como, bueno, yo, hermano, no es que estoy sobrepasándome por la cabeza de mi esposo. Yo estoy aquí por la autoridad de él. Él delegó, él. Ahorita no le voy a decir dónde está, después le voy a decir. Usted va, que le digo. Va, bueno. Hermano, y entonces, él, yo sé que él es la cabeza, primero Dios, luego él. Y yo estoy haciendo lo que él me delegó que yo hiciera. Amén. ¿Bajo la cobertura de quién? De Dios. Y me acuerdo que decía el pastor Sergio en una palabra que hay mujeres, pero está bien que haya dicho eso, hermano, que dice que no pueden sobrepasarse por la autoridad del hombre, porque es que hay mujeres, hermano, que son terribles, hermano. Amén. Amén. O sea, quieren sobrepasarse, hacer lo que ellas dicen, y decía el hermano, y tiene razón, pastora Pati, dice que hay mujeres que peor si se encelan con la hermanita que viene llegando, a esa no me le tomes en cuenta. Si a ella le da privilegio, yo me voy. ¡A su nombre! Ahora es que la iglesia es suya, hermano. Amén. ¡Ay! Eso le dije a mi esposo yo. Dios mío, ¿qué problema tenemos? En la iglesia no pueden haber mujeres bonitas. Amén. ¿Cuál es su problema? Hermano, y fíjese que cuando el Espíritu a mí me vino a pegar una sacudida, me dijo el Señor, si yo te hice a imagen y semejanza mía, vos sos bonita, no sea. Bueno, prácticamente me dijo que no fuera bruta. ¿Sabe qué hace una mujer cuando sale el marido? Se desvalora a sí misma, hermano. Así tenemos mujeres en las congregaciones desvaloraditas, hermano. Que no sirven para nada, pues. Hermano, si ese hombre se casó con usted es porque fue la mujer más bonita que miró en la flor más bonita en medio del jardín, hermano. Mire cómo se quedan callados, ve. Mire, ve. Mire, ve. Mire, ve. Amén. Hermanos y hermanitas que estamos aquí, ya no seamos cobardes ni para congregarnos. Mire, hermano, tanto como la mujer del pastor y las miembros, hermano, hay miembros que le hacen la guerra a ese pobre pastor, hermano. Amén. Hay miembros que le hacen la guerra a los pastores, hermano. Espero que no se me desconcentren por una nada, hermano, porque esto es palabra de Dios, hermano. Vea, no vaya a tener problemas usted. A su nombre. Siguen aquí. Dele fuertes palmas al Señor. Limpiados de toda contaminación de carne, se refiere a las acciones malas que cometen con el cuerpo. Oiga, los vicios, los malos actos. Amén. A veces nosotros hacemos unas cosas, hermanos, que no son de agrado a Dios. Amén. ¿Será que me pueden ver lo que le digo, hermano? Que la gente no necesita mucho. ¿Pueden poner atención, por favor? ¿Sabe hasta qué tenemos problemas nosotros hoy en la congregación? Hasta por una cosa de esta, mire. Amén. Amén. ¿Sabe usted cuáles son los malos actos? Que usted todo le incomode en la congregación. ¿Cuándo le irá a caer algo a usted bien en la congregación, hermano? Que ese sonido está muy alto, que bájenle un poquito, porque es que a mí me duele. Mi hermano, aquí hay unos bebecitos que desde la panza se han criado aquí, los niños nunca han padecido dolor de oído. Amén. Amén. ¿Sabe por qué este es ese problema, hermano? Porque todavía el Espíritu Santo de Dios no muere en nosotros. Escuchaba una predicación yo del pastor Dinier que decía, ¿sabe qué es lo que le gusta a la carne? Decía el pastor en una predicación y yo me gocé tanto que hasta grité. ¿Sabe qué es lo que le gusta, hermana Geraldina? Cuando traen a las chicas rolas que traen dos rastras con esos sonidos y los ponen a todo volumen. Eso es lo que le gusta a la carne, hermano. Eso es lo que le gusta. Pero cuando la palabra viene fuerte, hasta el sonido le incomoda.
Amén. Para que nadie tome nuestra corona, hermano, nosotros tenemos que dejar que el Espíritu Santo renueve nuestra mente. ¿Cómo? ¿Cómo? Hermano, ¿usted cree que es fácil levantarse a la madrugada y irse de rodillas a orar? Uno siente que los huesos se le... Mire, hermano, habrá cosa más terrible es que usted tenga una lucha con los demonios a la madrugada, hermano. Me acuerdo que cuando yo iba por el cuarto día, yo dije, yo ya no voy a poder. No voy a poder. Algo terrible, hermano, en mis huesos, en mi cuerpo. Hermana, yo no sabía ni qué hablarle. Mire, yo hasta sentí un gran vacío, hermano. Y aquella cosa, y yo le decía, Señor, tenga misericordia de mí. Tenga misericordia de mí. Sabe, hermano, que hay hermanas que son las 2 de la noche y todavía están peleando con el marido. Ay, no aplaude, va. A su nombre. Hay hombres también igual, hermano. Hay hombres también igual. Hermano, y yo le decía, Señor, yo siento que estos huesos se me desbaratan, hermano. Una lucha tan terrible, hermano. Y mire, y de repente sentí que aquella llenura comenzó a llenarme, hermano. Mis huesos se fortalecieron. No, hombre, Señor, le digo, yo así aguanto 4 días más. Amén. Yo se lo voy a decir por experiencia, hermano. Si esto que yo estaba haciendo, hermano, tengo que seguirlo haciendo, levantarse a la madrugada, lo guerrear con demonios, eso es triste. Usted que solo se levanta, hermano, en hinca una rodilla y con la otra se levanta, tenga cuidado, hermano, por si acaso, y se hinca. Seña conocida, pastora, cuando una mujer es de oración. Es que no necesita mucho y era para darse cuenta usted quién está orando y quién no está orando. La pastora del mi diecito sabe, hermano, yo desde que entra en esa puerta la huelo y yo ya sé que no han orado. Amén. Amén. Amén. Hermano, si usted quiere que las cosas cambien, y yo le dije a mi esposo, si las cosas van a cambiar a nivel de ministerio, pongámonos pila y amarrémonos bien esa faja, le digo. Porque el enemigo se lo lanza con todo a uno. Pero si nos halla con esas, y son pequeñeces, hermano. Esas cosas son pequeñeces, pero nos están llevando a la condenación. Y no nos están dejando que el Espíritu Santo de Dios muera en nosotros. ¿Sabe qué le pega a la gente cuando la palabra está buena, hermano? ¿Qué le pega? Sueño. Pero no se preocupe, hermano. Si le pasa la que le pasó a aquel varón cuando el apóstol Pablo estaba enseñando y se me mata de la silla, yo voy y oro por usted y se revive, hermano, y sigue escuchando palabras. Amén. A su nombre. Hermano, hay contaminaciones de carne que a nosotros nos están haciendo daño terrible, hermano. Nos están dañando nuestra vida espiritual, hermano. Y no podemos crecer, hermano, porque a veces nosotros estamos haciendo actos con nuestro cuerpo, hermano, que no debemos de hacerlo. Es facilito, hermana, están aquí esta noche. Es facilito, hermanos, cuando usted se presenta a la congregación y que lo miren bien vestidito. Es facilito. Es facilito, hermano, que estar. ¿Usted cree que para mí es fácil estarle hablando esta palabra a usted y mirarle la cara que tiene? Amén. Mire, hermano, hay gente que desea venir a agarrar el micrófono y seguir el. Vaya, venga, agárrelo. Tome. Amén. Amén. Mira que nadie tome tu corona. Mi corona nadie me la quita. Y pregúntele si tienen el Espíritu Santo de Dios. Algo, hermano, que cuando yo miro, hermano, esos varones de Dios cómo adoran, esas mujeres de Dios cómo adoran, yo digo, yo voy a lograr hacer y quizás mejor que ellas. ¿Sabe por qué? ¿Cómo se logra eso? De rodillas, leyendo Biblia, enfocados en el ayuno, enfocados en la oración. Te paraste de orar, lee tu Biblia, dejaste de leer la Biblia, cantar alabanza, dejaste de cantar alabanza, andaste de rodillas a volver a orar, dejaste de orar, decir este tiempo lo voy a dedicar en ayuno y vas a ver cómo las cosas van a cambiar. Amén. Hermano, tenemos gente delante en las congregaciones, porque esto es para todos, que convocar a un ayuno, hermano. ¿Por qué cree usted que la iglesia está muerta hoy en día? Y se supone que se está marcando, hermano, nosotros ahora.
ahorita, el 24 de este mes, nosotros tenemos una invasión en el Parque Central. Y ahí se va a ver verdaderamente quién anda bien sometido con Dios. Amén. Tenemos un problema, hermano, que hay gente que dice que ayunar es malo porque le salen úlceras, pero hacer el pecado no te hace daño, ¿verdad? Amén. Se lo digo por mí. Yo soy una de las personas, hermana, que yo no le puedo aguantar hambre ni un ratito, hermano. Hermano, yo he tenido el privilegio, gracias a Dios, no para vanagloriarme yo ni para sentirme superior a usted, porque aquí nadie es mejor que otro. Recuerde, es mejor la obediencia que el sacrificio, pero tiene que ir acompañado también. Amén. Entonces, hermano, yo he tenido el privilegio de hacer 7 días, hermano, corrido. Que yo le voy a aguantar un día sin comer. Ese Dios, hermano. Ese Dios, digan conmigo, ese Dios. Ese no es el pastor, es Dios, hermano. Bendito Dios. Amén. Y queremos que nosotros, hermano, Dios nos hable. Señor, yo quiero que tú me hables. Pastora, ¿y sabe cuál es el problema terrible? Que venimos a llorarle al Señor aquí. Y lo que le hablaba al principio, nos vamos a sentar a la silla y queremos que Dios nos hable. ¿Cómo nos va a hablar si solo le viniste a pedir y te fuiste a sentar? Amén. Dice, espera. Espera que yo te voy a hablar. Espera que yo te voy a hablar. Yo ahora sí que me quedo, hermano. Yo me quedo ahí. Yo después de que hablé con él, yo quiero que usted me hable ahora. Porque yo ya le dije lo que quería y lo que yo siento. Amén. El problema grande, hermano, de que ese espíritu esté gobernando nuestra mente, esa contaminación de espíritu en nuestra vida, tenga mucho cuidado con esto. Las hermanas y los hermanos, muy bonito se puede ver ese varón con su pantalón de tela, pero solo Dios sabe lo que maquina allá sola cuando nadie lo ve. Allí es donde usted tiene que cuidarse. El libro de Salmos, hay una palabra, no se la puedo decir porque no sé dónde queda, pero sé que en Salmos está que Dios no se agrada de lo que nosotros hacemos en público, sino de lo que hacemos. ¿A dónde? Peligroso, y les cae un rayo a unos aquí, hermano. En esa palabra del libro de los Gálatas dice, léalo, dile lo que dice ahí, lo que sigue diciendo. La otra. Otra. La de para arriba, lea lo que sigue al principio, vuélvamela a leer. Escuche, por favor, ponga atención. Ahí quédese. A su nombre. ¿Está fuerte eso? Hermano, ¿usted cree que los... Pero es que, mire, hermano, está terrible esta palabra, hermano, porque aquí hay niños, hermano. Está terrible, pero yo creo que usted me entiende lo que yo le quise decir. Allá, a solas. Y no ocupan una mujer, hermano. ¿Usted cree que eso es agradable? ¿Usted cree que eso no es fornicación, hermano? ¿Usted cree que eso no es pecado de lascivia ese, hermano? Hermano, hay unos pecados de lascivia terribles, hermano, en nosotros a veces. Dice la palabra del Señor, hermano, que dice que nosotros las mujeres debemos de cuidarnos hasta cómo nos vestimos. Pero hoy en día, hermano, puede andar muy de arrastrada la falda, pero el que es codicioso, hermano, así la va a codiciar a usted. ¿Por qué? Porque ese espíritu enfermizo le está gobernando la mente. Y hermano, ella es un vicio. Son unos deseos carnales terribles, hermano. Es una lucha con esta carne la que nosotros tenemos. Es como a la mujer que le gustaba pintarse y cortarse su pelo o sacarse la ceja o quizás plancharse, hermano. No, es que sé yo andar cortita. Porque hay hermanas que a la iglesia vienen bien honestas, pero en la casa dan vergüenza, hermano. Y ya están grandes, por no decirles la palabra, ¿va? Amén. Amén. Yo conocí una hermana, hermano. Y mi hermano, esa hermana, cada vez que yo llegaba a su casa y yo la miraba, a mí me daba hasta escalofrío, hermano, si esa mujer supo así se presenta al templo, hermano. Y son gente, hermano, que son gente que hasta profetizan, hermano. Por eso le digo yo, tenga cuidado de las contaminaciones, no solo de lo físico, si esto se ve. Si usted abrazó a un hermano, mire cómo es el ojo. Si yo me bajo de aquí, abrazo al
pastor Sergio, hermana Mera, le dio un infarto. No, y bella, le estoy hablando de los actos que nosotros accionamos a hacerlos, porque usted me vio, pero usted no sabe lo que yo ando en la mente. ¿De cuál tiene que cuidarse más usted? ¿De cuál, pastor? ¿De cuál tenemos que cuidar? Va, pastor, ayúdeme, que usted ya tuvo la revelación. ¿De cuál tenemos que cuidarnos más? ¿Pastor Mesolán? No, ¿de cuál? ¿De cuál tenemos que cuidarnos más? No, ¿de cuál tenemos que cuidarnos más? Ya le dije que si yo lo abrazo a usted, Dios me libre. No, no, del espíritu mental, de ese que me lo maquina, pues, del oculto, vaya, de ese espíritu oculto. O sea, usted no se, usted cuídese del oculto, porque de este, uy, hermano, mire este caballero, todo un caballero, hermano. Pero y la mente, a mí me queda viendo, hermano Carrito, pero con la mente está, uy, ay, Dios mío, viera cuando yo las maquinaba, hermano. Amén. Yo los miro asustados, hermana Julia. Me voy a ir para adentro y voy a dejar a la pastora Pati que siga. Amén. Es que es bonito que te miren bien planchadita, sin mancha y sin arruga. Pero ¿y qué andas aquí? Recuerda que si esto te está maquinando, te lo lleva al corazón y después lo sacas a flote y te contamina todo tu cuerpo. Y recuerda que no se te olvide que somos templo y morada del Espíritu Santo. En vasos sucios no, en vasijas sucias no. Así no puede morar el Espíritu Santo de Dios. Amén. Y hay gente, hermano, que no entra al redil del Señor. Porque como decía, yo no sé si fue el pastor Sergio que predicó esta palabra, que dijo: el diablo sabe quién tú eres. Amén. Ajá. Y no digamos ahora las tiktokeras, ¿verdad, hermano? Su nombre. Termino, hermano, me paro. Me paro, pastora. Es que mire, hermano, yo le voy a hablar claro. Si usted es una sierva de Dios, ¿qué hace modelando en TikTok, hermano? Su nombre. Hermano, su nombre. Mire, pastora, aquí les estamos transmitiendo la palabra, hermano, y no hayan cómo hacer gestos con la boca y con los ojos, hermano. Su nombre. Limpiado de toda contaminación de carne, hermano. Cuando una mujer anda llena del Espíritu Santo de Dios, esas cosas que a Dios no le agrada, le va a dar asco, le va a dar repugnancia, y ella va a decir: esto no le agrada, papá, yo tengo que dejarlo. Amén. No le gustó, yo sé que no. ¿Sabe qué hacen hoy? Aquí no hay. No, aquí no me estén ustedes de habladores, porque aquí no hay. A su nombre. Yo estuve así para escribirle a una hermana y decirle: ¿qué le pasa? Y me dijo mi esposo: no le vaya a escribir nada. Amén. Porque cuando usted anda llena del Espíritu Santo de Dios, eso a usted le da coraje. Porque después de que están por ahí y los hombres diciéndole: mi amor, que tan bella, que no sé qué, vienen a subir al altar a decir que anda llena del poder de Dios. ¿Qué es eso? Se fueron, va. Aquí voy a parar entonces. Amén. La mayoría de hermanas de congregaciones que dicen que son santidad Jehová están cayendo. Mire, hermano, recibí una reprensión terrible. Yo tengo TikTok. Vaya, mire mi TikTok. ¿Sabes qué hice? Eliminé un montón de videos. Porque yo videos era que tenía, pero no hablando, sino videos con fotos. Eso es lo que yo tenía. Pero yo sentí algo feo, hermano. Yo los eliminé como dos. Ay, yo los eliminé, hermano. Cambié mi foto de perfil. Mire, hermano, no le dé cabida al diablo. No le abra ventana. Porque en esos perfiles te ve bonito. Y cuando te miran en persona, hermano, asustas a la gente. Amén. Esa es la mentira que el diablo le está metiendo a las hermanitas y hermanitos, hermano. Y están recasados y reparidos, hermano. Amén.
hermano, yo le voy a decir algo. Esto no le gusta a la gente. Y esta es la palabra que te va a llevar al cielo. ¿Usted cree que esas iglesias apáticas y aguadas le gustan esta palabra? Porque allí, hermano, es lo que yo le decía al principio. No es porque tienen el Espíritu Santo de Dios, sino por la labia que trae. Ay, hermanita, ¿qué va a querer? ¿Quiere agüita? Siéntese. ¿Quiere cafecito? La limpio. Ay, que mire cómo se siente. Siéntese bien que está canteada. Repréntese, hermano. Es el Espíritu Santo que convence al hombre y a la mujer. Bendito Dios. Una cosa es tener el Espíritu Santo, hermana Isabel, y otra cosa es tener labia. Amén. Eso es lo que tiene, es que el Espíritu me lo reveló a mí. Eso es lo que esa gente tiene. Un día he visto, hermano, que una mujer pintorreada, hermano, va para el cielo. Le guste o no le guste. ¿Por qué cree usted que mataron a Esteban? Levante la mano, Esteban. Por ahí está atrás, Esteban. Amén. ¿Dónde está? Mire. Hermano, una cosa es tener Espíritu Santo y otra cosa, mire hermano, a mí me encanta que me digan que mi lengua está más larga que mi falda. ¿Sabe por qué? Porque yo glorifico a Dios, porque yo digo, yo sé cómo ando delante de Dios. Y dice la palabra, bienaventurado cuando nos vituperan, hermano, y todas las cosas que hablen sea mentira. Pero triste que la palabra esté siendo predicada y tú usted, bum, bum, bum, traigan al doctor porque yo me muero, necesito oxígeno. Ahí está la iglesia. Amén. Así está la iglesia. ¿Y sabe qué? ¿Sabe, hermano, que hay un aburrimiento hoy de escuchar palabra? La palabra nos aburre, hermano. Yo miraba un hombre por redes sociales y le decía a la hermana, mire, hermana, este hombre usted lo va a ver 24 horas en esas redes sociales, tirando alabanza, cantando, tirando alabanza. Dígale que lea una lectura bíblica, no la lee. Ese hombre no predica, hermano. Utilice las redes sociales para algo que le va a edificar su vida, hermano. Espero que de ahora en adelante o me bloquea de sus redes sociales usted a mí, pero donde sea la voy a tener que ver y yo la voy a engascarar a usted, hermano. Amén. Ante Dios se lo digo, hermano. Yo le he dicho algo a estas mujeres que están aquí presentes y ellas los pueden decir. Hermano, yo antes era terrible, hermano. Mire, hermano, de donde Dios a nosotros nos sacó, solo Dios nos pudo sacar. Y donde Dios nos tiene, solo Dios nos pudo tener. Y yo le digo a estas mujeres, el día que las mire haciendo algo que yo no les he enseñado, usted ven disciplina hasta que se muera. Amén. Es que si usted hace las cosas, hermano, mire, hermano, hay gente que se molesta, quizás por como yo me he visto, pero peor fuera que yo les enseñara a andar enseñando los pechos, hermano. Mucha pierna. Amén. Mire, hermano, hay gente que es tan madura. O sea, es que se siente bien feo que yo te diga viejo, hermano. Es tan madura. Y vaya, mírelas a ver si le gustan ponerse faldas así como las que andamos nosotros. Pero ¿por qué cree usted que es eso, hermana? Porque así dicen. Yo aprender con la albenga y la lengua, dice, y la falda, creo que pues si ella lo dice porque ella sí la anda. Amén. A su nombre. ¿Sabe usted que cuando nosotros hacemos esas cosas, hermano, aunque nosotros digamos que somos libres, no somos libres? Amén. Cuando hacemos esas cosas que le acabo de repetir, hermano, de exhibirlos tantos por redes sociales, hermano, que cuando, Pastor Vicente, dígame a ver si no es mentira. Cuando hacemos eso por redes sociales, nosotros de que canteamos el piquito para allá, canteamos el piquito para acá, hermano. Y es cierto lo que dice el pastor, pastora, que a veces no somos ni payulas, hermano. Y en esas fotos salimos blanquitas. Y ay, Dios mío, esos labios. Y ni labios tenemos, hermano. Y imagínese, hermano, que dice, no se pinta. Pero como dijo el pastor, y en las redes sociales. Ay, Dios mío. Hermana, y son mujeres, hermanas, que adoran a Dios con todo en los altares. Yo no me meto con aquellas, hermano, que todavía no les ha amanecido. Amén. ¿Usted cree que este mensaje fue por gusto? ¿Usted cree que eso es una contaminación de carne, manager? ¿Ah? Que todo lo que nos llama la atención, y ya me sentí bien ahí, hermana, y yo le voy a dar rienda suelta, amén. Yo le dije a usted, si alguien se le acerca para decirle, es por mí que lo dice, es por usted. Amén. Le repito, yo era una de las personas que cuando yo escuchaba esta palabra celo, hermano. Ay, a mí me daban donde más me dolía, hermano.
Mire, hermano, yo creo que yo soy media payula. Yo creo que sí soy payula, ¿verdad? Ay, hermano, mira cómo me ponía yo. Morada, azul, rosada, negra. Fijo, no faltaba que mencionaran mi nombre, hermano. Ahí como hay unas aquí. A ver, nada, pero, hermano, es broma. Así como hay muchos aquí que solo falta que mencionemos el nombre, amén. A veces nosotros hacemos cosas, hermano, que nos dejamos llevar, hermano, por ese espíritu. Y cuando nosotros venimos a hacer el accionar, hermano, después nos arrepentimos, pero ya es demasiado tarde. Pero gracias a su misericordia, diga usted conmigo, gracias a esa gran misericordia. ¿Será que se me quedaron sin habla o qué pasó? Gracias a esa gran misericordia, Dios nos tiene aquí. Y es que yo soy una misericordia de Dios, hermano. Amén. Quizás a veces no decimos las cosas, hermano, pero para maquinar las cosas, Dios mío, somos una incubadora, sale perdiendo a la par de nosotros. Por eso es que las hermanas no se liberan en las congregaciones, pastoras. Y usted dice, ay, Dios mío, esas hermanas, qué poquitas hermanas hay. Bueno, la mayoría de iglesias hay más mujeres que varones, ¿verdad? Entonces quiere decir que ellos son ustedes, ¿no? Son ellos, ¿eh? Son ellos, no son ustedes. Mire, gloria a Dios. Es que la mayoría de iglesias está llena de mujeres, hermano, pero mire, hay hermanas que están a la par suya y no se llevan. No se hablan, hace años tuvieron un sub... Y pequeñeces, hermano, pequeñeces. Y solo por eso anda con aquel gran rencor. Dice, ni el que tenga rencor, ni rencorosa, ni rencoroso van para el cielo. Amén. Que anden guardando rencor, que anden guardando envidia, hermano. Amén. Aquí no hay envidiosas, hermano. No, no, si solo con que le vaya allá a decirle, ve. Viste, es la pastora, vos. Es que es lo que te digo yo. Dígale usted, envidiosa, componete, dígale. A su nombre, a su nombre. Vamos a ver qué dice 1 Corintios 6, 19. No se preocupe, hermano, ya vamos a terminar. 2 horas más y nos vamos. Hermano, si es que mire, pastor, nos vamos temprano para la casa y a perder lo que aquí recibieron, van. Pobrecito. No se vayan, hermanos, aquí quédense. Ya mi hermano Carlito riendo. Mira. Gloria a Dios. No, yo sé que hermana Julia es tranquila. Gloria a Dios. Vamos a ver qué dice 6. No, espéreme. Tiene, no, pero no tiene. Ah, primero estoy en segunda. Hay razón. Sí, tiene razón. Vamos a ver 6, 10 y 9. ¿De qué dice? Si lo tiene, léalo. Oiga. Ajá. ¿De qué? Amén. Dele palmas al Señor. Dele palmas a Dios. Hay gente, hermano, aquí que va a salir grave, hermano. Amén. A la gente, hermano, que la palabra lo edifica, se le ven cambios con nada, hermano. Con nada se le ven cambios. Pero sabe, hermano, que cuando esta palabra viene, ahí se sabe quiénes son los trigos y quiénes son cizañas. ¿Sabe por qué, hermano? Porque salen más dañados todavía. Más envenenados salen, hermano. En vez de salir edificados, hermano, y fíjense que nosotros hemos comprado una mente a corto plazo. ¿Será que la podemos ir a comprar a largo plazo, hermana? Mira. No, porque ya la tiene, ¿verdad? Pero cuando ellas nacieron la compraron a corto plazo. Porque solo es el ratito que están ahí cuando salen afuera. Ay, hermano. Mire que hasta me duele la cabeza, mi hermano. 6:19 dice, ¿o ignoráis que vuestro cuerpo es templo y morada del Espíritu Santo? Lo que acabamos de decir, hermano. Mire, hermano, tenemos un problema no solo con las damas, con los caballeros, con la juventud, hermano. Tenemos, mire, hermano, ahora usted una jovencita la puede ver que anda muy santidad Jehová y todo, hermano. Pero si usted le llama un poquito la atención,
¿para qué tocó la boca del diablo, hermano? Por no decirle otra cosa, hermano. Hermano, me acuerdo que yo un tiempo atrás le dije a una joven hermana, usted va a ayunar 3 días. Y no está aquí, ella no está aquí. Pero ella bien sabe que por ella lo estoy diciendo. 3 días va a ayunar sin entregar. Y me dijo, ¿cómo? Yo no estoy ayunando, me dijo. ¿Qué sierva va? Hermano, y lo terrible es que tienen unos ministerios tan tremendos, hermano. Pero son... Dígale que sí, por ella es, dígale. Se lo dije, si alguien le acerca a preguntarle al oído, decirle que por ella lo digo, dígale, por usted, compóngase rebelde. Amén. Hay gente, hermano, que son cristianas, que van a la congregación, pero no les hago una media bromita, hermano, porque se les sale el oso que andan adentro, hermano. ¿Qué le puedo decir yo? El animal más bravo que hay es el león, y el león va. Es que habla del león de la tribu de Judá, pero ese es el león de qué? De la selva amazónica, el mero, el rey. Se le sale, hermano. Así se inflan, mire. Se hinchan terrible. ¿Por qué? Porque todavía hay contaminación de carne, hermano. No necesita mucho usted para darse cuenta cuando hay contaminación de carne en alguien. No necesita mucho, hermano. Esa gente tiene una paciencia para todo. Esa gente es obediente en todo, hermano. Amén. Esa gente recibe la palabra y la pone por obra. Yo ya le dije, hermano. Yo, hermana, que vuelva a ver en esos live, hermano. Ya no puede hacer del ministerio, me va a meter a problemas yo. Pero si dice que es santidad Jehová, yo le voy a enseñar que es ser santidad Jehová. Porque sabe que prefiero enseñarle yo a que el Señor me le vaya a jalar las mechas. Yo les he preguntado siempre, ¿quieren que Dios las corrija o que las corrija yo? Amén. Y hay gente que prefieren que Dios las corrija, y cuando Dios corrige duele. Yo te acepto que me odies a mí aquí en la tierra, pero que el Señor no te vaya a desechar de allá arriba. Amén. Y otra cosa le voy a decir, cuando nosotros hablamos esta palabra no tenemos amigos ni familiares. ¿Sabe por qué? Porque hasta los amigos lo aborrecen por la verdad de Cristo. Amén. Bendito sea Dios. Ay, Dios mío, yo vine porque pensé que era otra palabra. ¿Qué pasó? ¿Pasó algo por ahí? No. ¿Ya tocó el Espíritu ahí? Espero que sí. Amén. Hermano, mire. Hay algo terrible, hermano, que si esto nosotros no lo dejamos, y esta palabra a mí Dios no me la ha dado por gusto, hermano. Y quiero decirle que esta palabra primeramente Dios me la dio a mí. Para mí me la dio, hermano. Porque yo le he estado orando al Señor y le he estado diciendo, Señor, cámbienme. Porque yo quiero verdaderamente hacer las cosas que yo vengo anhelando desde hace tiempo. Me acuerdo que una vez nosotros fuimos al desierto, allá a Cruzeta, hermano, y yo me postré, yo lloraba, hermano. Y yo no sé cómo el pastor se bajó, el ministro, hermano, y fue a ponerme la mano. Y me dijo, hay algo que Dios ya depositó en ti, me dijo. Pero había mirado una bola de fuego que descendía sobre tu cabeza. Pero mientras esa bola quería descender sobre tu cabeza de fuego, venía un demonio, me dijo, y te la arrebataba. Hermano, yo hoy entiendo la lucha que yo siento cuando me inco a orar. Porque ese diablo no quiere que tú recibas. Esta noche recibe lo que Dios trae para ti, bendito Dios. Hermano, seamos inteligentes. Por el amor de Dios, ya no estemos todo el tiempo, hermano, adorando a Dios de abajo de la silla. Mire, hermano, que hay cristianos que están encima de la silla, pero están más abajo de la silla que arriba. ¿Por qué? Porque todo el tiempo andamos algo que nos anda estorbando, hermano. Ahí andamos con cosas que nos andan estorbando. No sirvamos a Dios así, por el amor de Dios. Pastoras, pastores, miembros, damas, congregados que estemos aquí, no permita que el enemigo lo avergüence por una basura de este mundo, hermano. Adoremos a Dios con libertad. Gritémosle a este mundo que Cristo viene. Gritémosle a este mundo que en pecado nadie mira al cielo. Por eso no tenemos valor de ir a predicar la palabra al parque, hermano. No tenemos. O de ir a decirle al vecino, sí, mire, vecino, por favor busque de Dios. Porque el vecino le va a decir, y usted me viene a decir que busque de Dios a mí. Amén. Si yo soy el que le escribí por TikTok enamorándole y usted me contestó. ¿Usted cree que no hay de esa? Aquí no, pastora. Se lo digo por mí. Manayeral. Yo
Yo tengo mi teléfono, mi hermana, yo Facebook no tengo, hermana. Facebook no tengo porque mi Facebook lo anda él, pues mi esposo, porque yo Facebook no tengo. Él lo anda ahí, él usa su Facebook y su Messenger, ahí anda en ese teléfono. Hermano, allí miro yo cómo le escriben a mi esposo. Yo bien siento, miro cómo le escriben. Entonces, a mi teléfono, a mi número de WhatsApp, hermano, ha habido gente, hermano, varones, que yo no, mire, hermano, yo me quedo sorprendida. ¿Cómo consiguen mi número para escribirme? Hermano, y viendo que yo tengo, mire qué montón de hijos, tengo 4 y más los que están aquí. No, y todos ustedes son mis hijos. ¿Qué creen ustedes? Mire, pastora, no me respetan, son mis hijos. Hermano, si yo estoy reparida, hermano. Y si son nietos, mire, solo Vilma, tengo como 6 de mana Vilma yo. Amén. Hermano, la ignorancia de nosotras, las mujeres y de los hombres, hermano, es pensar que eso lo va a traer buenas consecuencias. Ay, que qué bonita, qué bonito va a estar uno reparido, hermano, y con su esposo, hermano. Ay, pastora, que le digan, ay, adiós, ay, ay, Dios mío. Ay, a mí fue vos. Ay, a mí fue. Ay. Y lo vuelven a hacer. Yo tenía, hermano, a mí, no le voy a mencionar nombres porque yo pienso que, como por lo que le decía, del espíritu de maniquinación. Yo iba al centro a un lugar, hermano. Yo iba porque es que es la única parte donde a mí me gusta lo que yo iba a comprar. Ajá, hermano, y de repente, mire, ¿qué hice yo, hermano? Evitar, aunque ahora no sé cómo hacer, pero mejor mando comprar lo que yo quiero ahí, hermano, porque eso está terrible ahí, hermano. Y a mí me daba pena porque a veces yo llevaba toda mi descendencia para que mirar y hasta se los enseñaba y le decía, mira, tengo 4, tengo... Es que a mí me vale, a mí la que me gusta es usted. ¿Y usted cree que es mentira? Vamos, yo la voy a llevar ahí, vamos. Porque así es el enemigo. Y hay señoras, por no decirle la palabra, hermano, que son tan dunditas que se creen todo lo que les dicen por redes sociales. Amén. Aquí no hay de esas, hermano. Aquí no. Es en otros lados. Es que este mensaje es para los de las redes sociales y para los de la radio. Para aquí no. Aquí no. Amén. A su nombre. ¿Cuántos le alaban todavía? ¿Cuántos le alaban todavía? Hace poquito, hermano, yo anduve en un velorio. Ahorita, hace poquito. Yo estaba... ¿Están aquí? Hace poquito yo anduve en un velorio, hermano. Ahorita hace poquito, no hace ni 3 semanas, creo. Hermano, y de repente mi teléfono. Pero yo en mi mente es una hermana porque yo con las que más platico son con las... Mira, hermano, yo no sé que hay mujeres que son tan dundas, hermano. Y yo con las que más platico son con las mujeres. Hermano, yo me puse, mira, hermano, y veníamos de Olanchito, me acuerdo ese día. De Olanchito veníamos, pastor. No sé si recuerda que yo dije que una hermana me había escribido de ahí. ¿De dónde va a predicar usted? Yo pensaba que era una hermana. El tiempo pasó. Y yo contestando. Lo raro es que me dice... Ay, me dice usted, me dice... Transmite... Y le digo yo, disculpe, ¿quién me escribe? O sea, de que me habla así, yo ya entiendo que es diferente la cosa. Y me dice, no se acuerda de mí, me manda la foto. ¡Oh! Yo no me lo imaginé, hermano. Yo no sé cómo hizo, menos, pero no es ni de aquí, hermano. Y me estaba escribiendo a mi WhatsApp. Y inmediatamente, parece que ahí estaba el hermano Kevin presente, hermano. Y le digo, mire, que esto. Y ahí lo bloqueó. Sí, ya lo bloqueé. Le digo, ¿y cómo que voy a estar yo con él? ¿Para qué? Mire, hermano, no le podía ni dar explicaciones ni decirle nada, porque ¿y para qué? Pues, si cuando yo me presenté allá, yo le dije, soy la esposa del pastor José López, pastor y ministro, y pastoreamos en la Liga. ¿Qué más quiere, hermano? ¿Sabe qué? Y es cristiano, ¿y sabe qué es lo que pasa, hermano? Que es que andamos ese espíritu que nos anda manipulando, y como lo vamos, ese espíritu manipulador nos manipula la mente, hermano, y de tanto que nos va maquinando las cosas, que nosotros no quedamos a gusto hasta que ponemos en acción lo que vivimos maquinando. Así hay personas que manipulan aquel pensamiento. Y créamelo, hermano, que yo fui una de esas personas que yo he llorado, hermano, porque yo luché y he luchado con ese espíritu de manipulación, hermano. Eso que ay, Dios mío, pero es que, ay, que sí, que, pero es que mira, eso está malo, pero es que a mí me gusta, pero es que no.
hermano, fíjese que el Espíritu es tan santo, Marisabel, que cuando Dios tiene un propósito con usted, así está el Espíritu con usted, deme la mano. Y usted, jáleme para allá. No, yo para allá, no, venite allá, no, para acá, no, para allá, no, para allá, ¿sabes qué? Se la suelta, no, para que se la... Y que no, sí, no, es que a mí me gusta, no, que... Andate pues. Así está. Así hay gente en las congregaciones. Por eso es que están durmiendo unas que están acá. No se preocupe, ya voy a terminar. A su nombre. A su nombre. ¿Cuántos van a dejar que el Espíritu comience a renovar su mente? Amén. Hermano, yo podía seguir. Yo podía seguir con este mensaje. Pero al verlo a usted que ya se está durmiendo, yo tengo que terminar. Aunque yo entiendo, no yo, sino mi espíritu, que cuando usted llegue a la casa va a ir a ver WhatsApp y TikTok y Feibito. Amén. Perfeccionar la santidad significa una vida pura cada día. Se hace por amor y reverencia. Temor. ¿Cuántos tienen temor a Dios aquí? Le aseguro que aquí temblara. Aquí temblara. Aquí temblara. Si hubiera temor de Dios, aquí temblara. Vamos a ver dónde están esas palmas. Aquí temblara. Bendito sea Dios. Dos. Tres. Cuatro. Cinco. Seis. Siete. Cristo viene. Unas hasta se asustaron, hermano. ¿A dónde? ¿A dónde? ¿A dónde? Amén. Allí va a ser el lloro y el crujir de dientes. Esta palabra ha sido predicada. Sometámonos a la voluntad de Dios. Dígale al Señor, deposita temor en mí. ¿Qué temor, pastora? El temor a Dios. Hijo, el temor a Dios no es el mismo que tenerle temor al hombre. El temor a Dios, Samuelito, no es lo mismo que tenerle temor a su papá y a su mamá. Es temor a Dios, es muy diferente. Porque ellos lo pueden corregir, lo pueden castigar duramente, pero aquel de arriba nos va a matar, hermano. ¿No cree? Bueno, después de aquí yo sigo orando y sigo ayunando, hermano. Si acordará usted qué va a pasar con... Yo le digo, Señor, que vengan aquellos tiempos cuando aquellos hombres pasaban a orar al altar y ahí caían muertos. ¿Usted cree que Dios no lo puede hacer? Donde un hombre y una mujer, hermano, le es fiel a Dios y busca a Dios de corazón, Dios hace cosas grandes. Algo que he entendido, hermano, con Dios no se juega. Juegue con su mamá, juegue con el que usted quiera, pero no juegue ni con su vida ni con Dios, porque esa vida, esa alma que usted tiene, ese cuerpecito que usted tiene, le pertenece a Cristo. Le pertenece a Cristo. Bendito sea Dios. Al Dios, hermano, que es el que nos va a coronar de justicia. Oiga, qué lindo. Por eso dice un lema: mira que nadie tome tu corona. Qué bonito va. Pero para que nadie tome esta corona, hay que dejar toda inmundicia, toda contaminación de carne. Que nadie tome nuestra corona, pero estar seguro de que nadie la va a tomar. Amén. ¿Sabe qué somos nosotros? El tiempo de Dios. Y nosotros ya estamos en el tiempo de Dios. Hay gente que dice, ay, que ya días predican, pero el tiempo es hoy. El tiempo es hoy, no es mañana. Hermanos, si nosotros comenzamos a marcar la diferencia, yo ya les dije a estas mujeres, yo necesito ver mujeres que a mí me llamen de otros lados, hasta de otros países, hermano. Pastora, le estamos llamando, ¿verdad que usted es la pastora general del Ministerio con Cristo? Podemos, sí. Fíjate que yo necesito a la hermana, ¿cómo se llama la hermana que está a la par suyo? ¿La hermana que está a la par suyo? A mi hermana Magdalena, que me venga a sacar un evento de damas, tres noches de campaña. ¿Cómo? Mi esposo no me va a dejar. Que mira que este es el otro. Que mis hijos. ¿Cómo quiere que Dios la use así, hermano? ¿Cómo? Necesito a la hermana Cindy que me venga a cantar unos coros de poder. Tenemos un evento acá en ahí por una montaña de Olanchito. Yo, pastora, Ivana, te hablo. Para lo que no, sí, ¿verdad?
a su nombre. Necesitamos al hermano Ondina que venga a sacar una conferencia de dama, 2 días, puro ayuno y enseñanza. Hermano, fíjese que cuando yo ayuno me pega como úlcera. Ahí tenemos una enfermera, mire, ella que se la saque, ya que el espíritu, usted no deja que se la saque, deje que la saque la pastora. Gloria a Dios. ¿Quién te dijo que buscar de Dios te trae enfermación? Amén. Dele fuertes palmas al Señor, hermano. No se preocupe, ya no lo voy a seguir regañando. ¿Vive o no vive, iglesia? ¿Vive o no vive? ¿Vive o no vive? Y todo lo que respire, recuerde, Dios nos está llamando a una renovación de espíritu. Y para que nuestro espíritu sea renovado, hermano, hay que dejar. Mire, hermano, hay cosas que van a doler tener que dejarla. Yo me acuerdo que el pastor José Mesolán en la vigilia dijo una palabra que yo la agarré. Mire, hermano, que es que nosotros a veces vamos a los eventos. ¿Será que me regalan más agua? ¿O me venden ahí? No sé. Hermano, nosotros vamos a los eventos y fíjese que nosotros vamos. ¿Están acá? Y usted me dice si es mentira, pastora. Vamos a los eventos y así como vamos, regresamos a la casa. Ajá, peor. Fíjese que si usted va a un evento, agarre algo, hermana, algo. Es que sea una, pero yo le agradecería que usted agarrara algo de esa palabra, hermano. Algo. Mire, hermana, si toda la palabra que yo prediqué no es para usted, ¿para qué la va a agarrar? No me va a ir hablando allá afuera cosas porque el Señor la va a matar. Ya le dije a usted también. No, allá en el cuarto te voy a decir, porque aquí nadie nos va a escuchar. Mira, esta parte que la pastora, eso no era así. Mira, la otra. No vaya a decir nada. Tenga cuidado. Hermano, yo agarré esa palabra que el pastor dijo. Van a haber cosas que hay que dejarlas, que van a doler, que las tengas que dejar. Y yo dije, en verdad tiene razón. Hay cosas, hermano, que aunque a mí me duele, la pastora Patti, yo tengo que dejarlas porque yo quiero ir arriba. Mira, hermano, el Señor nos ha guardado de tantas cosas a nosotros. Hermano, el día, pastora, que veníamos de allá de Olanchito del evento, un carro nos iba a matar. Pregúntele al pastor Sergio. No íbamos a quedar, pero ni pas, no creo que, no, yo creo que ni pasé mía, porque ni el cerebro hubiera quedado bueno. Sí, así. Hermano, y ese fue Dios. ¿Sabe por qué fue Dios? Porque nosotros veníamos hablando de Dios, hermano. Si nosotros venimos, pastora, mira, hablando lo que era chabacanada o hablando tonteras, hermano, yo le digo que ese carro a nosotros nos hubiera hecho chingaste. Es que vive Dios que ese carro nos hubiera hecho chingaste a nosotros. Imagínense. Entonces, póngase a pensar usted de cuántos peligros Dios le ha guardado a usted. De cuántos peligros. Y por su gran amor y por su gran misericordia, usted y yo estamos aquí. No deje usted que esos espíritus que la visitan, si la visitó, repréndalo. No le dé, tenga cuidado. Mire, hermano, si ustedes tienen mi número aquí y usted mira que una de las hermanas que estuvieron aquí en escuchando la palabra, le están dando cabida a ese espíritu que les manipula la mente, llámeme, hermano, que yo no voy a orar por ella. Yo voy a llevar una vara ungida, hermano. No me le den cabida. Mire, hermano, yo las amo a ustedes, a todas, hermano. Yo quisiera que todas sintieran lo mismo que yo siento, pero es difícil, pastor, es difícil. Entonces, por favor, no le demos cabida a ese espíritu. ¿Sabe qué hagamos? Leamos Biblia, pongámonos al pie de esos hombres, peleemos la buena batalla. Mire, hermano, yo si hay algo que yo sé que a mi esposo no le va a servir, yo le digo, eso no está bien. Pero si verdaderamente yo veo que no le va a traer nada bueno, pero si yo sé que lo que le está diciendo, yo lo dejo. Así tiene que ser, ¿verdad? Entonces, por favor, punto número uno: para que nadie tome tu corona, deja que el Espíritu Santo de Dios renueve tu mente. ¿Cómo? ¿Cómo va a renovar tu mente el Espíritu Santo? Dándole cabida, orando, ayunando. ¿Y sabe por qué van a comenzar a orar ustedes? Un consejo, que se llévenselo para casa, porque todos sabemos que es lo que nos afecta, pastor Vicente, en la vida espiritual. Usted no me lo venga a contar a mí, cuénteselo a Dios. Dígale, Señor, en esta área yo te estoy fallando. Por favor, perdóname. Por favor, ayúdeme. Usted no necesita venirme a contar a mí. No necesita contárselo a su pastor. Háblelo con Dios. Y yo le aseguro, hermano, que usted le va a ser igual a Moisés, que cuando bajó del monte le brillaba el rostro. Porque usted va a andar la presencia de Dios. De esas mujeres y de esos hombres son los que yo quiero ver. Cuando alguien vaya a quererle manipular su mente, hermana, por favor, dígale,
hermana, mire, está bien lo que me trae, pero ¿por qué mejor no nos vamos a la palabra? Amén. Vámonos a la palabra, leamos la Biblia. Por favor, a mí no me traiga contaminación de la hermana, porque habemos, oiga, habemos hermanas, ya estoy cerrando, habemos hermanas, habemos hermanos que estamos odiando a otros hermanos por un chambre que nos llevó otro. Hay hermanitas que están odiando a su pastor, a su líder, a su miembro, por un chambre que le trajo una lengua de trapo. Hermano, por favor, no permita que el enemigo, mire hermano, por eso le dije, no le abra ventanas al enemigo, no le abra portillo. Mire hermano, un portillito que usted le abra y se lo acabó, se lo acabó. Dígale, no, hermana, a mí no me venga a hablar mal de mi pastora. Hermano, a mí no me venga a hablar mal de mi hermana, que somos una sola carne, hermana. No me venga a hablar, no, hermana, por favor. Tengamos paz, oremos mejor por ella. ¿Está mal eso que usted me dice? Sí, está mal. Bueno, oremos, oremos por ella. Así he hecho yo, hermana. Oremos, oremos, oremos. Oremos por ella. Dios va a cambiar las cosas. ¿Será que Dios no puede hacer las cosas? Hermana, le han seguido escribiendo. Hermano, ¿usted cree que el enemigo no sabe quiénes somos nosotros? La hermana ha tenido una lucha, mi hermana Elsie, hermana, mire hermana, esta mujer ha sido peleada aquí, hermano. Mire hermano, a ella manipulándole la mente, que un montón de basura que le metían, hermano. Una molestadera, hermano, a través de esos teléfonos, que hay gente que para lo bueno no agarra los teléfonos, solo para lo malo. Hermano, y va a describirle, cuando comenzamos los ayunos aquí el primer día, le digo, hermana, no se preocupe, porque hasta hoy va a llegar. Dios sabe lo que va a hacer, Dios me va a revelar la cara de esa o de ese. Le digo, mire hermana, no volvieron a escribirle. No le volvieron a escribir. Yo no me puse a decirle, cuando la mire la mato, cuando la mire, no, yo no, no. O que ya le fueron a decir, pero yo no me quedo con esta, yo le voy a ir a reclamar, ahorita le reclamo. No pelee, hermana, no pelee con sus propias fuerzas, hermana. Pelee de rodillas, que no hay cosa más linda que Dios pelee por sus hijos. Jehová peleará por nosotros, pero ¿cómo dice el 7:14? Ajá, pero dice, si se humillare, sobre el cual mi nombre es invocado, y se arrepintieren de sus malos caminos, yo perdonaré sus pecados y sanaré su tierra. Póngase de pie. Vamos a orarle al Señor. Mire, vamos a orarle al Señor esta noche por renovación de espíritu. Mire, yo voy a pedirles, no sé si me ayuda con la transmisión, córteme la transmisión, córteme. Mire, yo voy a pedirle a todas las hermanas, y no sé si hay, no sé, ¿está sirviendo usted? No, no le gustaría que orara yo esta noche por usted. Véngase, véngase. Parece que mire su niña, y tan bonita, igual usted es suya. Ah, sí, de tal palo. Véngase para acá, mi amor, vamos ahora. ¿Está yendo a la iglesia? ¿Segura? ¿Segura? Bueno, ya escuchó, ahí tiene un entendimiento ya, hermana, ya escuchó la palabra. Véngase, vamos a orar por usted. Todo corazón, aquí habemos pastoras que podemos orar por usted, hay pastores, hay líderes, mujeres de guerra que pueden orar por su vida. Yo le voy a hablar de mi corazón a su corazón esta noche. ¿Están escuchando? Si usted siente, no me diga nada a mí, que en alguna área usted le ha estado fallando a Dios, por favor no se me vaya a quedar en la silla. Véngase, que hoy vamos a orar por una renovación de espíritu. Usted no se preocupe por la hora. ¿Verdad que ustedes están preocupados por la hora? Bueno, dije mi hermana ayer, cuando llegue a la casa, aquel hombre no lo voy a hallar. Déjelo, que Dios se lo va a traer, si es suyo, Dios se lo trae donde se vaya. Vamos a llamar a aquellas personas que saben que los actos que han estado haciendo no han sido de agrado a Dios. Vamos a orar por una renovación de espíritu esta noche. Porque hay personas que están en este lugar, sido cristianas, han estado participando en los altares, pero necesitan que Dios les renueve su espíritu. Vamos a ver si alguien pasa este